0: Es la hora 22 en punto. La temperatura 21 grados, una décima.
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0: Es la hora 23 en punto. La temperatura 20 grados 8 décimas.
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0: Es la hora 01 minuto. La temperatura 20 grados, 4 décimas.
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0: Es la hora 1 en punto. La temperatura 20 grados, una décima.
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0: Es la hora 4 en punto. La temperatura 18 grados 2 décimas.
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0: Es la hora 5 en punto. La temperatura 17 grados, 2 décimas.
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0: Es la hora 5:30 minutos.
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1: 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Soledad. En mi país, un censo de población y vivienda arrojó luz sobre nuestra realidad. Algunas conclusiones se refieren al escaso crecimiento de la población. La pobreza infantil evidenciada en viviendas precarias y contrastando casas con un solo morador. De lo mencionado, en último término, deducimos que la soledad está presente en algunas personas quienes generalmente son mayores. Muchos de mis compatriotas experimentan ese sentimiento, ya sea porque quedaron solos o se sienten solos, rodeados de personas. En la Biblia, hombres de Dios experimentaron soledad. Sabemos de Noé, aislado socialmente por las burlas, de José, rechazado por sus hermanos, luego esclavo y después en la cárcel. También David, perseguido por el rey, de Elías, amenazado por una reina, y de Pablo, encarcelado. Son algunos ejemplos de los que transitaron periodos de mucho pesar, aún de dudas. Sin embargo, observamos que en ese tiempo duro aprendieron a caminar más estrechamente con Dios y además fueron equipados para bendecir a multitudes, incluso a nosotros hoy. En el caso de Noé, fue instrumento de preservación de la humanidad. El profeta Malaquías habla a Israel sobre el amor del Eterno por ellos. No obstante, reprende a sacerdotes y al pueblo por su infidelidad hacia Dios. Les habla que vendrá un mensajero que será como fuego purificador. Dios quiere usar nuestras épocas de soledad para purificarnos y fortalecer nuestra relación con Él. Cuando estamos lejos de los ruidos del mundo, podemos hablar con el Señor en oración y escuchar su voz, meditando en las Escrituras. Puede ser asimismo una estación preparatoria para una más íntima comunión con la Iglesia de Cristo. Aceptemos el silencio para escuchar más a Dios. Meditación escrita por Alicia Ituarte, Uruguay.

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0: Es la hora 6 en punto. La temperatura 16 grados 8 décimas.
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4: Tras la huella de una mujer me arrastré por montes y desiertos. Nadie había vuelto a nombrar a Alicia por desterrarla de mi pensamiento. ¿Y yo por qué me lamentaba como un eunuco? ¿Qué perdía en Alicia que no lo topara en otras hembras? Ella había sido un mero incidente en mi vida loca. Además, la que fue mi querida tenía sus defectos. Era ignorante, caprichosa y colérica. Su personalidad carecía de relieve. Vista sin el lente de la pasión amorosa, aparecía la mujer común. Sus cejas eran mezquinas, su cuello corto, la armonía de su perfil un poquillo convencional. Sus manos fueron incapaces de inventar la menor caricia. Jamás escogió un perfume que la distinguiera. Su juventud olía como la de todas. ¿Cuál era la razón de sufrir por ella? Había que olvidar, había que reír, había que empezar de nuevo. Mi destino así lo exigía, así lo deseaban, tácitos, mis camaradas. El Pipa, disfrazando la intención con el disimulo, cantó cierta vez un llorao genial a los compases de las maracas para infundirme la ironía confortadora. El domingo la vi en misa, el lunes la enamoré. El martes ya le propuse, el miércoles me casé. El jueves me dejó solo, el viernes la suspiré. El sábado el desengaño y el domingo a buscar otra porque solo no me amaño. Este pasaje de La Vorágine, obra clásica del poeta y novelista colombiano José Eustacio Rivera, ilustra genialmente aquel dicho de los hombres respecto a las mujeres: no podemos vivir con ellas y no podemos vivir sin ellas. Pero el error de muchos hombres, como lo fue del protagonista de la novela, Arturo Cova, no es tanto el no poder vivir con ellas, como el no deber vivir con ellas antes de conocer sus defectos y de casarse con ellas conscientes de esos defectos. Y conste que todos somos imperfectos. De su querida, Arturo Cova dice al principio: Alicia fue un amorío fácil. Se me entregó sin vacilaciones, esperanzada en el amor que buscaba en mí. Tan fácil presa fue Alicia que salió con Arturo huyendo de Bogotá hacia los llanos del Casanare sin darse cuenta de lo que él reconoció esa misma noche, que aquella jovencita él la estaba sacrificando a sus pasiones y que, saciado su antojo, se hallaba espiritualmente lejos de ella. El alma de Alicia, reflexionó Arturo, nunca le había pertenecido. Más vale que aprendamos de Arturo y Alicia que antes de casarnos nos conviene conocernos y aceptarnos mutuamente tal como somos. De hacerlo así, es más probable que se cumpla en nosotros el propósito de Dios al diseñar el matrimonio, que nos unamos a nuestro cónyuge de alma y corazón al extremo de que, como dijo Jesucristo, ya no seamos dos, sino uno solo.
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0: Es la hora 8 en punto. La temperatura 19 grados, una décima.
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0: Sean todos bienvenidos a una nueva edición de Flash de Noticias aquí por Radio Noilam. Mi nombre es Brian Bob y hoy les estaré acompañando con las principales novedades de hoy día jueves 17 de septiembre.
1: Noticias nacionales.
0: Reclamo por víveres frente a la gobernación de Boquerón. La sede de la gobernación de Boquerón fue escenario de momentos de tensión durante la mañana del pasado miércoles, cuando integrantes de la comunidad indígena de la parcialidad Huidaychay se movilizaron para exigir la entrega de víveres. Los manifestantes habían presentado el pedido de asistencia alimentaria el día anterior y reclamaban que los alimentos fueran entregados de manera inmediata. El comisario principal, Cándido Pérez, de la Dirección General de Prevención y Seguridad de Boquerón, informó que la policía intervino para controlar la situación y estableció un diálogo con los referentes de la comunidad. Explicó que los víveres están siendo trasladados desde el departamento central y que la demora se debió a cuestiones logísticas. Los agentes lograron brindar la tranquilidad a los manifestantes explicando el estado del transporte. La zona siguió bajo resguardo y monitoreo permanente por parte de la jefatura de la policía departamental mientras se aguardaba el arribo del camión con las provisiones. SEN anuncia asistencia a comunidad indígena. La Secretaría de Emergencia Nacional SEN anunció asistencia para la comunidad indígena Campo Loro, ubicada a unos 2 kilómetros de Filadelfia. Sus pobladores se movilizaron hasta la gobernación de Boquerón para reclamar ayuda ante la situación de sequía. La comunidad asegura que son alrededor de 250 familias las que necesitan asistencia. El ministro del SEN, Arsenio Zárate, explicó que la institución ya tenía prevista la asistencia, pero existen diferencias entre los registros oficiales y la cantidad de familias declaradas por la comunidad. La SEN trabaja con datos de la INE y cualquier modificación debe ser verificada junto al INDI y al propio INE. Por este motivo, la ayuda será entregada de acuerdo con los registros disponibles y las verificaciones correspondientes.
1: Noticias internacionales.
0: Estados Unidos acusa a Red vinculada con Rusia. El Departamento de Justicia de los Estados Unidos presentó cargos contra 5 personas a las que se le acusa estar vinculadas con los servicios de inteligencia rusos y de formar parte de una red dedicada a tareas de vigilancia y a asesinatos selectivos. Entre los acusados se encuentran 2 ciudadanos rusos, 2 cubanos y un venezolano. Según la acusación, la red operaba desde al menos 2024 y buscaba atacar a disidentes rusos y personas consideradas opositoras del Kremlin, incluso en países aliados de Ucrania. Las autoridades estadounidenses también sostienen que recientemente se intentó reclutar a personas dentro de Estados Unidos para vigilar y asesinar a un conocido disidente ruso. Los 5 acusados permanecen fuera del alcance de las autoridades. Unión Europea debate medidas contra Israel. La presidenta de la Comisión Europea, Ursula von der Leyen, lamentó la falta de una posición unificada entre los países de la Unión Europea frente a la situación en Gaza y Cisjordania. Señaló que el sufrimiento de la población en Gaza y la violencia de los colonos en Cisjordania generan preocupación entre numerosos europeos. Los países de la Unión Europea todavía no lograron una mayoría para avanzar con algunas de las medidas propuestas contra Israel. Von der Leyen destacó también los compromisos europeos de ayuda para la reconstrucción de Gaza y el apoyo a la autoridad palestina. Al mismo tiempo, reiteró el respaldo al derecho de Israel a defenderse y a la búsqueda de una solución de 2 estados.
1: Noticias deportivas.
0: Paraguay consigue nuevos oros en la Ode Sur. Paraguay sumó nuevos resultados destacados en los Juegos Suramericanos Santa Fe 2026. La patinadora Erika Alarcón conquistó el oro en la modalidad solo femenino de patinaje artístico, con 145,76 puntos, por delante de la brasileña Gabriela Girardi y la argentina Delfina Beljanovic. La también paraguaya Laila Osuna terminó quinta con 130,89 puntos. También llegó al oro Julio Mirena, ganador ganador de los 10.000 metros de patinaje de velocidad con un tiempo de 16 minutos, 15 segundos y 945 milésimas. En remo, Paraguay también consiguió 2 medallas de plata con Rocío Bordón y Adriana Sanabria y Alejandra Alonso y Nicole Martínez, además de un bronce en la prueba femenina de 8 con timonel. En bochas, Taila Creus y Marcos Moreira avanzaron a la final de Punta Rafa Bolo y aseguraron otra medalla. Boca avanza a semifinales de la Sudamericana. Boca Juniors empató 1-1 con Sao Paulo en Estadio Morumbí y avanzó a las semifinales de la Copa Sudamericana, gracias a la ventaja conseguida en el partido de ida. Leandro Lozano abrió el marcador para el equipo argentino a los 60 minutos, mientras que Domingos Duarte igualó a los 89. El paraguayo Ángel Romero ingresó en Boca a los 77 minutos y recibió una tarjeta amarilla. En las semifinales, el conjunto argentino enfrentará a Vasco da Gama, que eliminó a Independiente de Santa Fe de Colombia.
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0: Para hoy jueves 17 de septiembre se espera un clima fresco al amanecer y luego caluroso por la tarde, con cielo mayormente nublado, vientos variables y lluvias dispersas. La temperatura mínima será de 16 grados y la máxima alcanzará los 34 grados. Para mañana viernes 18 de septiembre el tiempo estará cálido con cielo mayormente nublado, vientos variables y lluvias dispersas con ocasionales tormentas eléctricas. Se prevé una mínima de 21 grados y una máxima que alcanzará los 28 grados. Muchas gracias por acompañarnos en esta edición de Flash de Noticias. Mi nombre es Brian Bob y les deseo a todos un excelente resto de jornada.

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0: mismo sopló de su aliento sobre la nariz del primer hombre como fue Adán. Y dice la Biblia que fue vivificado su ser por medio del Espíritu, de lo invisible, de lo que no se ve. Y hoy en día seguimos sin verlo tangiblemente con nuestros ojos, pero reconocemos que el Dios invisible se manifiesta a través del Espíritu, soplando vida en los huesos secos.
1: Amén.
0: Soplando y resucitando lo que estaba muerto.
1: Yeah.

0: Es la hora 9 en punto. La temperatura 23 grados.
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0: Sean todos bienvenidos a un nuevo programa más de Vida Plus aquí por Radio Neuland. Mi nombre es Brian Bob y hoy vamos a estar abordando un tema que adquiere especial relevancia durante este mes, septiembre amarillo, y por supuesto también hablar de la importancia de la salud mental también dentro del ámbito laboral. Durante este mes estuvimos recibiendo en Neuland a profesionales de la sede corporativa de la cooperativa Neuland de Mariano Roque Alonso, quienes llevaron a cabo diferentes charlas dirigidas a funcionarios buscando generar conciencia, abrir espacios de conversación y brindar herramientas para reconocer y abordar situaciones relacionadas con la salud emocional. Para hablar sobre este tema, hoy nos acompaña la licenciada Shirley Bogado, licenciada en psicología clínica, y también el señor Esteban Garay, del área de selección y capacitación de la cooperativa Neuland, sede Mariano. Muy bienvenidos a Vida Plus aquí en Radio Neuland. Es un verdadero placer tenerles aquí con nosotros en esta ocasión.
1: Un saludo, Brian. Muchas gracias por la invitación.
2: Muchas gracias por la invitación, Brian. El placer es nuestro.
0: Que la gente también que nos está escuchando, que nuestra audiencia les conozca un poquitito más, ¿será que se pueden presentar brevemente?
1: Bueno, me presento. Mi nombre es Shirley. Estoy trabajando para la cooperativa ya hace 3 años aproximadamente. Estoy en el área de recursos humanos. Soy licenciada en psicología clínica y realmente para mí, desde mi punto de vista, al menos también desde mi formación, considero que es muy importante poder hablar de lo que es salud mental, no solamente puertas afuera de lo que es el ámbito laboral, sino también adentro. Ahora, como nosotros como compañeros también podemos contribuir.
2: Bueno, Ryan, un gusto, un saludo también. Yo soy Esteban Garay, del área de recursos humanos de la sede corporativa Mariano Roque Alonso. Bueno, nos dedicamos nosotros a lo que es el área de recursos humanos. Yo estoy trabajando en Neuland ya hace 2 años, un poquito más. Y nos dedicamos a lo que es específicamente selección y capacitación. Selección del personal y la capacitación del mismo para diferentes tareas que existen en esa sede corporativa.
0: Genial, entonces ya son personas ya con experiencia, ¿no?, en todo este ámbito, no solamente recursos humanos, sino también el de en saber tratar, ¿no?, con la salud mental de los trabajadores, poder empatizar, incluso también, como están haciendo ahora, organizar charlas donde realmente se aborda bastante, y considero incluso que debería abordarse aún más, ya que siempre tenemos que estar acompañando con todo lo que respecta a la salud mental.
1: Realmente estamos muy agradecidos. Justamente la idea de poder ofrecer estas charlas nace del Departamento de Recursos Humanos de aquí, ¿verdad?, de la sede corporativa Chaco, porque lo ven muy importante justamente poder hablar, que sea un tema, romper un poco los estigmas también, que se pierda un poco el miedo de lo que es hablar de salud mental, poder hablar de cómo nos sentimos. Y creo que justamente mi charla iba muy enfocada a eso, el poder hablar, el poder preguntar. Y es lo que queremos y lo que buscamos con esto también, ¿verdad? Romper un poco esa pared, esas barreras que existen, y que las personas se sientan más cómodas pudiendo hablar de cómo se sienten, poder hablar de salud mental, poder hablar de sus sentimientos, básicamente, ¿verdad? Creo que eso es lo importante y es lo que buscábamos con esto también, ¿verdad?
2: Yo creo que vinimos con un poco de dudas sobre cómo iba a ser la recepción de estas charlas que se iban a realizar. Y la verdad que sentimos, podamos decir que tuvimos un recibimiento bastante bueno, bastante positivo. El equipo de recursos humanos acá del Chaco nos compartió la mayoría de los comentarios que hicieron los compañeros, y fue un crecimiento bastante positivo el que se dio a estas charlas que se dieron a lo largo del día.
0: Me gustaría consultarles, ¿no?, para de una manera un poco más general, ¿por qué consideran importante hablar de salud mental y prevención dentro del ámbito laboral, y qué papel puede tener la empresa en este aspecto?
1: Bueno, hablar de salud mental en cualquier contexto es importante, no solamente dentro del ámbito laboral, como decía, sino también afuera. Pero es muy importante que nosotros como compañeros también podamos hablar, que se pueda conversar en el ámbito laboral justamente sobre salud mental, porque cada persona tiene su mochila y nosotros estamos conviviendo día a día entre compañeros y no sabemos cómo nos sentimos unos a otros. Entonces es importante poder hablar y poder romper también, como ya decía, esta barrera de que realmente podemos estar sintiéndonos igual, pero si no hablamos, si no conversamos, o si no se rompe ese miedo, ese tabú de poder hablar de esto, realmente no vamos a poder también poder avanzar con respecto a poder pedir ayuda el día de mañana cuando se necesita de un profesional. Y a nivel organizacional es muy importante también que se tome en cuenta lo que es la salud mental, porque muchas veces cuesta un poco acceder a lo que es la parte de servicios o de ayuda a nivel psicológico. Hoy en día tengo entendido que se ofrece lo que es el servicio psicológico gratuito con los compañeros de recursos humanos, que es desde el Departamento de Bienestar. Entonces creo que eso también facilita mucho para personas también que de repente no tienen el acceso económico para poder costearse una terapia de manera particular. Entonces creo que eso también lo facilita mucho. Y también a nivel organizacional, si es que se promueve lo que es la salud mental, el día de mañana, o por qué no a partir de hoy mismo, ahora también promover de que se puedan justamente también dar más espacios de permisos o de licencias o cosas así para que la persona pueda acudir a lo que es su terapia o acudir a una cita o consultas psicológicas también, ¿verdad? Entonces, creo que a partir de ahí nace también lo que es la parte de la cultura que va enfocada con lo que es la salud mental y a nivel psicológico también.
2: Yo creo, Ren, que justamente desde recursos humanos debería iniciar luego esta concientización, vamos a decir, porque parte del trabajo de recursos humanos es el bienestar del funcionario, ¿verdad? Y al buscar el bienestar no solamente físico, sino que también mental. Entonces, trabajar en un todo, ¿verdad? Bienestar justamente es lo que estamos buscando para todos. Y no podemos dejar nada de lado, ¿verdad? Si bien a lo mejor el área de salud mental se deja para lo último normalmente, o es algo que se deja muy olvidado, y primero cuando uno habla de bienestar, habla de ambiente o de salud física, creo que es muy importante que desde Neuland también le estemos dando un enfoque a lo que es la salud mental.
0: Además de las charlas, ¿qué otras actividades estuvieron desarrollando?
1: Estaba como tal la charla en sí, ¿verdad? Que era más un conversatorio para poder hablar de las emociones. Dentro de la charla se dividía en dos partes, en dos espacios. Uno que era más conversacional y la otra parte que era un poco más dinámica también. Y sí, al entrar mismo al auditorio, por así decirlo, teníamos dos zonas en donde estaban unos carteles. Un espacio en donde nosotros lo que buscábamos con eso era que la persona pueda dejar un mensaje de motivación, de apoyo a otra persona, porque quizás nosotros en ese momento o en algún momento de nuestra vida recibimos esa frase o ese mensaje de motivación y de apoyo que nos sirvió a nosotros y por qué no dejarlo también para que le pueda ayudar a otra persona o por qué no también darle fuerzas o darle ánimos a otra persona que está viniendo. Y teníamos otro espacio, otro sector en donde sí, como bien mencionás, teníamos sobres en donde habían mensajes que nosotros mismos los pusimos para que puedan recibir justamente ese mensaje de ayuda. De repente no tenían nada que decirle al otro porque son ellos los que estaban necesitando ese mensaje o esa palabra de ayuda o de fuerza. Entonces ahí podrían recibir y justamente recibir eso que estaban necesitando.
0: Me parece realmente algo muy, muy lindo y bastante positivo, especialmente para la gente, porque como bien decís, nunca sabes cuando una persona se siente bien realmente o por dentro se siente mal, pero lo disimula, porque al final recuerdo yo un spot publicitario, era, no me acuerdo nomás muy bien de qué exactamente, creo que era de una marca de Inglaterra, que yo nunca me voy a olvidar, porque me impactó mucho cuando la vi, que era de dos amigos, ¿verdad? Dos hinchas de un club de fútbol que fueron a la cancha, ¿verdad? Y uno se alegraba, estaba feliz, o sea, estaba súper amargado, triste, se le veía mal, ¿verdad? Y como que pasaron los partidos, pasaban los tiempos, hacía calor, hacía frío, y siempre estaba igual, y siempre el más alegre era el que le animaba. Y luego, obviamente, llegó el día en el que se sentó uno y había una silla vacía. Y justamente la silla vacía era de la persona que estaba tan animada siempre. Y el que estaba más triste, amargado, eso como que con su bufanda se siente como que realmente no disfrutó la compañía de su amigo, que era el que más alegre estaba, pero fue justamente esa persona, la que menos sospecharías, quien terminó quitándose la vida. Y recuerdo que no me esperaba realmente ese giro y Justamente era una publicidad sobre salud mental, sobre que no siempre todo lo que vemos a simple vista es lo que realmente sucede. Y eso, por ejemplo, una cosa que realmente me marcó mucho a mí, nunca lo olvidé, y veo también mucho justamente en este mensaje, en este tema de los mensajes y demás, un efecto similar, porque nunca sabemos cuando una palabra positiva puede afectar a la gente o lo contrario, cuando una palabra negativa, ya sea por estar nervioso, enojado, apurado, nunca sabes si ese insulto que para vos no es nada puede tener mucho peso en la otra persona.
1: Así, como decís, Brian, y es una de las cosas que yo estuve mencionando justamente en la charla, que decía, no todo dolor se ve. Ahí yo recalqué mucho esto, ¿verdad?, en el conversatorio, y era justamente que muchas veces tenemos nuestra armadura y frente a los demás podemos aparentar estar muy bien, pero es justamente el prestar atención a estos detalles que de repente en la convivencia del día a día, más siendo compañeros de trabajo, como decís, de repente podemos percatarnos, darnos cuenta de algo está pasando, algo me llama la atención. Si bien todo el día está alegre, en algún momento del día yo le vi un poco diferente a mi compañero, a mi amigo. ¿Qué estará pasando, verdad? Entonces, son de repente esos pequeños detalles que, como bien decís, de repente por fuera la persona puede mostrar estar alegre, feliz, contenta, pero por dentro puede llevar un profundo sentimiento, ¿verdad? Entonces, es importante darnos cuenta y, como también decía, ¿verdad?, muchas veces cuando hablamos de alguien que está sufriendo depresión o que tiene ideaciones suicidas, pensamos en alguien que está triste o en alguien que va a estar llorando todo el tiempo. Y creo que es el parámetro o es el estigma que tenemos también de que creemos que siempre se van a ver así y no siempre se ven así. Y justamente creo que una de las cosas que también estuvieron compartiendo en la charla es de que tenían una idea de eso. Y después se dan cuenta que no es así tampoco, ¿verdad? Y quizás justamente esta persona que siempre se muestra alegre, que siempre está dándole ánimos a todos, lo que está haciendo es justamente darle a los demás lo que le está faltando. O también espera que esa otra persona también le pueda dar ánimos o que también pueda recibir un poco de eso, ¿verdad? Y muchas veces nosotros, al verle a una persona siempre tan alegre, tan contenta o que siempre nos está levantando el ánimo, nos olvidamos de preguntarle también cómo se siente esa persona, cómo está realmente, ¿verdad? Que es justamente el fin que también buscaba con la charla, el preguntar, ¿verdad?
0: Hablando ya desde dentro del entorno laboral, desde sus diferentes áreas de trabajo, ¿qué situaciones dicen ustedes que pueden afectar el bienestar emocional de una persona durante su vida laboral y qué factores deberían de tenerse en cuenta?
2: Sabes que Brian, yo creo que es muy importante el fijarnos un poco en el entorno en el que uno se desempeña, ¿verdad? Muchas veces el ambiente ayuda mucho, puede llegar a perjudicar inclusive la salud mental de uno, ¿verdad? Estar en un buen ambiente laboral realmente hace mucho más llevadero todo, sentirse también respetado por los compañeros o respetado por la misma empresa, ¿verdad? Que darle lugar al funcionario donde se merece. Ya sea salarialmente o en cuanto a beneficios, darle lo que busca y recibir un trato justo. Entonces eso puede ayudar mucho en cuanto a beneficiar la salud mental, pero así también es muy peligroso porque puede llegar a afectar de manera negativa si es que esto no se llega a dar, ¿verdad? Recibiendo injusticia o recibiendo maltratos, insultos, que se puede llegar a dar también en ambientes de trabajo, ¿verdad? Yo creo que no existen las herramientas necesarias para que uno pueda también dar a conocer situaciones de justamente injusticia y cosas así dentro del sector de trabajo a través de justamente las encuestas que se hacen cada cierto tiempo o los buzones de sugerencias, en donde hay que realmente perder el miedo y realmente decir uno lo que siente. Muchas veces sí se entiende que uno a lo mejor tenga miedo a recibir represalias por lo que dice, pero creo que Noilan tiene bastantes herramientas, justamente esta cuestión de sugerencias, que es anónimo, entonces es muy importante eso para perder el miedo y decir lo que uno piensa, ¿verdad? Justamente para poder trabajar en estos ambientes que a lo mejor podrían dañar la salud mental de los funcionarios, ¿verdad?
0: ¿Qué pueden hacer los líderes, compañeros o la organización misma para promover una cultura laboral que facilite hablar de salud mental pedir ayuda y cuidar de nuestro bienestar emocional.
1: También, como decía, también estos espacios de que puedan estar abiertos los jefes, los supervisores encargados, los superiores en sí, de dar estos espacios también para que las personas puedan acudir a pedir ayuda, si es que tienen que ir a alguna consulta médica o atención psicológica, que puedan también tener esa apertura de poder pedir o que se les pueda dar esos espacios también, ¿verdad? Que así como de repente es mucho más fácil que te puedan dar estos permisos para algún chequeo médico que tengas, que también se pueda existir esta apertura también para una atención psicológica o para alguna cita, ¿verdad? Entonces, creo que eso también promueve a que se pueda hablar más de salud mental y promover lo que es la cultura en sí también, ¿verdad? De que la gente pueda estar más abierta a poder hablar sin miedo a que no le puedan dar permiso o a que no pueda asistir a su consulta también, ¿verdad?
0: Finalmente, después de estas charlas que estuvieron realizando con los funcionarios de la cooperativa Neuland, de la estancia Potsdam, ¿qué mensaje principal les gustaría dejarles y qué esperan que cada persona pueda llevarse de estos encuentros para su vida laboral y personal?
1: Bueno, principalmente yo después de cada charla decía que para mí, si es que algo o si hice alguna diferencia, algún pequeño mensaje se pudieron llevar, para mí ya es de mucho provecho. Yo me siento muy feliz si es que a alguien le sirvió o alguien se sintió con un poquito más de apertura para poder hablar de lo que siente. Yo creo que por más mínimo que sea el cambio, yo creo que ya es algo muy importante, por lo menos el implantar esa semillita de poder hablar de lo que sentimos. Yo creo que no hace falta hacer un gran cambio, pero si empezamos con algo pequeño, yo creo que ya es algo, de ahí podemos partir. Entonces, yo creo que eso es lo más importante. Y por sobre todo, el poder hablar de lo que sentimos, de cómo nos sentimos, es lo más importante para mí, que puedan hablar de lo que están sintiendo, de cómo se están sintiendo. Eso es lo más importante en este momento para mí. Ya después sí poder ir ampliando un poco más, ir tratando más a profundidad temas más específicos, me parecería genial, pero sí por lo menos con este primer paso de poder hablar de lo que sentimos ya es parte del cambio para mí. También como mensaje quisiera dejarle a las personas de que no tengan miedo, no tengan vergüenza de pedir ayuda, de acercarse y por qué no aprovechar también el consultorio de bienestar que se ofrece. Entonces, de repente, por motivos económicos no pueden, entonces aprovechar este espacio que se está brindando también.
0: Shirley y Esteban, muchísimas gracias por acompañarnos en esta ocasión, en este programa de Vida Plus, por compartir con nuestros oyentes todos sus conocimientos y por supuesto su experiencia. Y sin duda hablar de salud mental también significa aprender a escuchar, reconocer señales, acompañar y saber cuándo es necesario buscar ayuda.
1: Muchas gracias, Brian, por la invitación y estamos abiertos para cuando necesiten.
2: No, Brian, nosotros sí que queremos agradecer el recibimiento que tuvimos acá. Impresionante fue, la verdad, el recibimiento que tuvimos, la bienvenida muy calurosa, todos los compañeros que se acercaron a nosotros a comunicarnos justamente muchas de sus inquietudes y felicitar también al equipo de recursos humanos. Entonces, estamos más que agradecidos contigo y con toda la colonia, ¿no? Y la nuevo, ¿verdad? En general.
0: Shirley y Esteban, muchísimas gracias nuevamente por su tiempo, por acompañarnos y les deseamos el mejor de los éxitos en su camino de vuelta y, por supuesto, en todos los trabajos y demás que estén realizando.
1: Muchas gracias.
0: Muchas gracias también a todos ustedes por acompañarnos en esta edición de Vida Plus aquí por Radio Noilam. Y les recuerdo que quizás no todos estamos aún donde queremos estar, pero sí ya estamos muy lejos de donde empezamos. Muchas gracias y nos encontraremos nuevamente en la siguiente ocasión. Hasta pronto.

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0: Es la hora 11:15.
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3: Tras la huella de una mujer me arrastré por montes y desiertos. Nadie había vuelto a nombrar a Alicia por desterrarla de mi pensamiento. ¿Y yo por qué me lamentaba como un eunuco? ¿Qué perdía en Alicia que no lo topara en otras hembras? Ella había sido un mero incidente en mi vida loca. Además, la que fue mi querida tenía sus defectos. Era ignorante, caprichosa y colérica. Su personalidad carecía de relieve. Vista sin el lente de la pasión amorosa, aparecía la mujer común. Sus cejas eran mezquinas, su cuello corto, la armonía de su perfil un poquillo convencional. Sus manos fueron incapaces de inventar la menor caricia. Jamás escogió un perfume que la distinguiera. Su juventud olía como la de todas. ¿Cuál era la razón de sufrir por ella? Había que olvidar, había que reír, había que empezar de nuevo. Mi destino así lo exigía. Así lo deseaban, tácitos, mis camaradas. El Pipa, disfrazando la intención con el disimulo, cantó cierta vez un llorao genial a los compases de las maracas para infundirme la ironía confortadora. El domingo la vi en misa, el lunes la enamoré. El martes ya le propuse, el miércoles me casé. El jueves me dejó solo, el viernes la suspiré. El sábado el desengaño y el domingo a buscar otra porque solo no me amaño. Este pasaje de La Vorágine, obra clásica del poeta y novelista colombiano José Eustacio Rivera, ilustra genialmente aquel dicho de los hombres respecto a las mujeres. No podemos vivir con ellas y no podemos vivir sin ellas. Pero el error de muchos hombres, como lo fue del protagonista de la novela, Arturo Cova, no es tanto el no poder vivir con ellas, como el no deber vivir con ellas antes de conocer sus defectos y de casarse con ellas conscientes de esos defectos. Y conste que todos somos imperfectos. De su querida, Arturo Cova dice al principio: Alicia fue un amorío fácil. Se me entregó sin vacilaciones, esperanzada en el amor que buscaba en mí. Tan fácil presa fue Alicia que salió con Arturo huyendo de Bogotá hacia los llanos del Casanare sin darse cuenta de lo que él reconoció esa misma noche, que aquella jovencita él la estaba sacrificando a sus pasiones y que, saciado su antojo, se hallaba espiritualmente lejos de ella. El alma de Alicia, reflexionó Arturo, nunca le había pertenecido. Más vale que aprendamos de Arturo y Alicia que antes de casarnos, nos conviene conocernos y aceptarnos mutuamente tal como somos. De hacerlo así, es más probable que se cumpla en nosotros el propósito de Dios al diseñar el matrimonio, que nos unamos a nuestro cónyuge de alma y corazón al extremo de que, como dijo Jesucristo, ya no seamos dos, sino uno solo.
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0: Es la hora 11:30 minutos.
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0: Es la hora 12 en punto. La temperatura 30 grados 8 décimas.
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0: Sean todos bienvenidos a una nueva edición de Flash de Noticias aquí por Radio Noilam. Mi nombre es Brian Bob y hoy les estaré acompañando con las principales novedades de hoy día jueves 17 de septiembre.
1: Noticias nacionales.
0: Reclamo por víveres frente a la gobernación de Boquerón. La sede de la gobernación de Boquerón fue escenario de momentos de tensión durante la mañana del pasado miércoles, cuando integrantes de la comunidad indígena de la parcialidad Huidaychay se movilizaron para exigir la entrega de víveres. Los manifestantes habían presentado el pedido de asistencia alimentaria el día anterior y reclamaban que los alimentos fueran entregados de manera inmediata. El comisario principal, Cándido Pérez, de la Dirección General de Prevención y Seguridad de Boquerón, informó que la policía intervino para controlar la situación y estableció un diálogo con los referentes de la comunidad. Explicó que los víveres están siendo trasladados desde el departamento central y que la demora se debió a cuestiones logísticas. Los agentes lograron brindar la tranquilidad a los manifestantes explicando el estado del transporte. La zona siguió bajo resguardo y monitoreo permanente por parte de la jefatura de la policía departamental mientras se aguardaba el arribo del camión con las provisiones. SEN anuncia asistencia a comunidad indígena. La Secretaría de Emergencia Nacional SEN anunció asistencia para la comunidad indígena Campo Loro, ubicada a unos 2 kilómetros de Filadelfia. Sus pobladores se movilizaron hasta la gobernación de Boquerón para reclamar ayuda ante la situación de sequía. La comunidad asegura que son alrededor de 250 familias las que necesitan asistencia. El ministro del SEN, Arsenio Zárate, explicó que la institución ya tenía prevista la asistencia, pero existen diferencias entre los registros oficiales y la cantidad de familias declaradas por la comunidad. La SEN trabaja con datos de la INE y cualquier modificación debe ser verificada junto al INDI y al propio INE. Por este motivo, la ayuda será entregada de acuerdo con los registros disponibles y las verificaciones correspondientes.
1: Noticias internacionales.
0: Estados Unidos acusa a Red vinculada con Rusia. El Departamento de Justicia de los Estados Unidos presentó cargos contra 5 personas a las que se le acusa estar vinculadas con los servicios de inteligencia rusos y de formar parte de una red dedicada a tareas de vigilancia y a asesinatos selectivos. Entre los acusados se encuentran 2 ciudadanos rusos, 2 cubanos y un venezolano. Según la acusación, la red operaba desde al menos 2024 y buscaba atacar a disidentes rusos y personas consideradas opositoras del Kremlin, incluso en países aliados de Ucrania. Las autoridades estadounidenses también sostienen que recientemente se intentó reclutar a personas dentro de Estados Unidos para vigilar y asesinar a un conocido disidente ruso. Los 5 acusados permanecen fuera del alcance de las autoridades. Unión Europea debate medidas contra Israel. La presidenta de la Comisión Europea, Ursula von der Leyen, lamentó la falta de una posición unificada entre los países de la Unión Europea frente a la situación en Gaza y Cisjordania. Señaló que el sufrimiento de la población en Gaza y la violencia de los colonos en Cisjordania generan preocupación entre numerosos europeos. Los países de la Unión Europea todavía no lograron una mayoría para avanzar con algunas de las medidas propuestas contra Israel. Von der Leyen destacó también los compromisos europeos de ayuda para la reconstrucción de Gaza y el apoyo a la autoridad palestina. Al mismo tiempo, reiteró el respaldo al derecho de Israel a defenderse y a la búsqueda de una solución de 2 estados.
1: Noticias deportivas.
0: Paraguay consigue nuevos oros en la Ode Sur. Paraguay sumó nuevos resultados destacados en los Juegos Suramericanos Santa Fe 2026. La patinadora Erika Alarcón conquistó el oro en la modalidad solo femenino de patinaje artístico, con 145,76 puntos, por delante de la brasileña Gabriela Girardi y la argentina Delfina Beljanovic. La también paraguaya Laila Osuna terminó quinta con 130,89 puntos. También llegó al oro Julio Mirena, ganador de los 10.000 metros de patinaje de velocidad con un tiempo de 16 minutos, 15 segundos y 945 milésimas. En remo, Paraguay también consiguió 2 medallas de plata con Rocío Bordón y Adriana Sanabria y Alejandra Alonso y Nicole Martínez, además de un bronce en la prueba femenina de 8 con timonel. En bochas, Tayla Creus y Marcos Moreira avanzaron a la final de Punta Rafa Bolo y aseguraron otra medalla. Boca avanza a semifinales de la Sudamericana. Boca Juniors empató 1-1 con Sao Paulo en Estadio Morumbí y avanzó a las semifinales de la Copa Sudamericana, gracias a la ventaja conseguida en el partido de ida. Leandro Lozano abrió el marcador para el equipo argentino a los 60 minutos, mientras que Domingos Duarte igualó a los 89. El paraguayo Ángel Romero ingresó en Boca a los 77 minutos y recibió una tarjeta amarilla. En las semifinales, el conjunto argentino enfrentará a Vasco da Gama, que eliminó a Independiente de Santa Fe de Colombia.
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0: Para hoy jueves 17 de septiembre se espera un clima fresco al amanecer y luego caluroso por la tarde, con cielo mayormente nublado, vientos variables y lluvias dispersas. La temperatura mínima será de 16 grados y la máxima alcanzará los 34 grados. Para mañana viernes 18 de septiembre el tiempo estará cálido con cielo mayormente nublado, vientos variables y lluvias dispersas con ocasionales tormentas eléctricas. Se prevé una mínima de 21 grados y una máxima que alcanzará los 28 grados. Muchas gracias por acompañarnos en esta edición de Flash de Noticias. Mi nombre es Brian Bob y les deseo a todos un excelente resto de jornada.

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0: Es la hora 12:15 minutos.
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0: Es la hora 13 en punto. La temperatura 31 grados 6 décimas.
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0: Es la hora 14 en punto. La temperatura 32 grados 3 décimas.
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0: Es la hora 14:30 minutos.
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0: Sean todos bienvenidos a un nuevo programa más de Vida Plus aquí por Radio Neuland. Mi nombre es Brian Bob y hoy vamos a estar abordando un tema que adquiere especial relevancia durante este mes, Septiembre Amarillo, y por supuesto también hablar de la importancia de la salud mental también dentro del ámbito laboral. Durante este mes estuvimos recibiendo en Neuland a profesionales de la sede corporativa de la cooperativa Neuland de Mariano Roque Alonso, quienes llevaron a cabo diferentes charlas dirigidas a funcionarios buscando generar conciencia, abrir espacios de conversación y brindar herramientas para reconocer y abordar situaciones relacionadas con la salud emocional. Para hablar sobre este tema, hoy nos acompaña la licenciada Shirley Bogado, licenciada en psicología clínica, y también el señor Esteban Garay, del área de selección y capacitación de la cooperativa Neuland, sede Mariano. Muy bienvenidos a Vida Plus aquí en Radio Neuland. Es un verdadero placer tenerles aquí con nosotros en esta ocasión.
1: Un saludo, Brian. Muchas gracias por la invitación.
2: Muchas gracias por la invitación, Brian. El placer es nuestro.
0: Que la gente también que nos está escuchando, que nuestra audiencia les conozca un poquitito más, ¿será que se pueden presentar brevemente?
1: Bueno, me presento. Mi nombre es Shirley. Estoy trabajando para la cooperativa ya hace 3 años aproximadamente. Estoy en el área de recursos humanos. Soy licenciada en psicología clínica y realmente para mí, desde mi punto de vista, al menos también desde mi formación, considero que es muy importante poder hablar de lo que es salud mental, no solamente puertas afuera de lo que es el ámbito laboral, sino también adentro. Ahora, cómo nosotros como compañeros también podemos contribuir.
2: Bueno, Ryan, un gusto, un saludo también. Yo soy Esteban Garay, del área de recursos humanos de la sede corporativa Mariano Roque Alonso. Bueno, nos dedicamos nosotros a lo que es el área de recursos humanos. Yo estoy trabajando en Neuland ya hace 2 años, un poquito más. Y nos dedicamos a lo que es específicamente selección y capacitación. Selección del personal y la capacitación del mismo para diferentes tareas que existen en esa sede corporativa.
0: Genial, entonces ya son personas ya con experiencia, ¿no?, en todo este ámbito, no solamente de recursos humanos, sino también el de en saber tratar, ¿no?, con la salud mental de los trabajadores, poder empatizar, incluso también, como están haciendo ahora, organizar charlas donde realmente se aborda bastante, y considero incluso que debería abordarse aún más, ya que siempre tenemos que estar acompañando con todo lo que respecta a la salud mental.
1: Realmente estamos muy agradecidos. Justamente la idea de poder ofrecer estas charlas nace del Departamento de Recursos Humanos de aquí, ¿verdad?, de la sede corporativa Chaco, porque lo ven muy importante justamente poder hablar, que sea un tema, romper un poco los estigmas también, que se pierda un poco el miedo de lo que es hablar de salud mental, poder hablar de cómo nos sentimos. Y creo que justamente mi charla iba muy enfocada a eso, el poder hablar, el poder preguntar. Y es lo que queremos y lo que buscamos con esto también, ¿verdad? Romper un poco esa pared, esas barreras que existen, y que las personas se sientan más cómodas pudiendo hablar de cómo se sienten, poder hablar de salud mental, poder hablar de sus sentimientos, básicamente, ¿verdad? Creo que eso es lo importante y es lo que buscábamos con esto también, ¿verdad?
2: Yo creo que vinimos con un poco de dudas sobre cómo iba a ser la recepción de estas charlas que se iban a realizar. Y la verdad que sentimos, podamos al decir que tuvimos un recibimiento bastante bueno, bastante positivo. El equipo de recursos humanos acá del Chaco nos compartió la mayoría de los comentarios que hicieron los compañeros, y fue un recibimiento bastante positivo el que se dio a estas charlas que se dieron a lo largo del día.
0: Me gustaría consultarles, ¿no?, para de una manera un poco más general, ¿por qué consideran importante hablar de salud mental y prevención dentro del ámbito laboral, y qué papel puede tener la empresa en este aspecto?
1: Bueno, hablar de salud mental en cualquier contexto es importante, no solamente dentro del ámbito laboral, como decía, sino también afuera. Pero es muy importante que nosotros como compañeros también podamos hablar, que se pueda conversar en el ámbito laboral justamente sobre salud mental, porque cada persona tiene su mochila y nosotros estamos conviviendo día a día entre compañeros y no sabemos cómo nos sentimos unos a otros. Entonces es importante poder hablar y poder romper también, como ya decía, esta barrera de que realmente podemos estar sintiéndonos igual, pero si no hablamos, si no conversamos, o si no se rompe ese miedo, ese tabú de poder hablar de esto, realmente no vamos a poder también poder avanzar con respecto a poder pedir ayuda el día de mañana cuando se necesita de un profesional. Y a nivel organizacional es muy importante también que se tome en cuenta lo que es la salud mental, porque muchas veces cuesta un poco acceder a lo que es la parte de servicios o de ayuda a nivel psicológico. Hoy en día tengo entendido que se ofrece lo que es el servicio psicológico gratuito con los compañeros de recursos humanos, que es desde el Departamento de Bienestar. Entonces, creo que eso también facilita mucho para personas también que de repente no tienen el acceso económico para poder costearse una terapia de manera particular. Entonces, creo que eso también lo facilita mucho. Y también a nivel organizacional, si es que se promueve lo que es la salud mental, el día de mañana, o por qué no a partir de hoy mismo, ahora también promover de que se puedan justamente también dar más espacios de permisos o de licencias o cosas así para que la persona pueda acudir a lo que es su terapia o acudir a una cita o consultas psicológicas también, ¿verdad? Entonces, creo que a partir de ahí nace también lo que es la parte de la cultura que va enfocada con lo que es la salud mental y a nivel psicológico también.
2: Yo creo, Ren, que justamente desde Recursos Humanos debería iniciar luego esta concientización, vamos a decir, porque parte del trabajo de Recursos Humanos es el bienestar del funcionario, ¿verdad? Y al buscar el bienestar no solamente físico, sino que también mental. Entonces, trabajar en un todo, ¿verdad? Bienestar justamente es lo que estamos buscando para todos. Y no podemos dejar nada de lado, ¿verdad? Si bien a lo mejor el área de salud mental se deja para lo último normalmente, o es algo que se deja muy olvidado, y primero cuando uno habla de bienestar, habla de ambiente o de salud física, creo que es muy importante que desde Noyland también le estemos dando un enfoque a lo que es la salud mental.
0: Además de las charlas, ¿qué otras actividades estuvieron desarrollando?
1: Estaba como tal la charla en sí, ¿verdad? Que era más un conversatorio para poder hablar de las emociones. Dentro de la charla se dividía en dos partes, en dos espacios. Uno que era más conversacional y la otra parte que era un poco más dinámica también. Y sí, al entrar mismo al auditorio, por así decirlo, teníamos dos zonas donde estaban unos carteles. Un espacio en donde nosotros lo que buscábamos con eso era que la persona pueda dejar un mensaje de motivación, de apoyo a otra persona, porque quizás nosotros en ese momento o en algún momento de nuestra vida recibimos esa frase o ese mensaje de motivación y de apoyo que nos sirvió a nosotros y por qué no dejarlo también para que le pueda ayudar a otra persona o por qué no también darle fuerzas o darle ánimos a otra persona que está viniendo. Y teníamos otro espacio, otro sector en donde sí, como bien mencionás, teníamos sobres en donde habían mensajes que nosotros mismos los pusimos para que puedan recibir justamente ese mensaje de ayuda. De repente no tenían nada que decirle al otro porque son ellos los que estaban necesitando ese mensaje o esa palabra de ayuda o de fuerza. Entonces ahí podrían recibir y justamente recibir eso que estaban necesitando.
0: Me parece realmente algo muy, muy lindo y bastante positivo, especialmente para la gente, porque como bien decís, nunca sabes cuando una persona se siente bien realmente o por dentro se siente mal, pero lo disimula, porque al final recuerdo yo un spot publicitario, era, no me acuerdo nomás muy bien de qué exactamente, creo que era de una marca de Inglaterra, que yo nunca me voy a olvidar, porque me impactó mucho cuando la vi, que era de dos amigos, ¿verdad? Dos hinchas de un club de fútbol que fueron a la cancha, ¿verdad? Y uno se alegraba, estaba feliz, otro estaba súper amargado, triste, se le veía mal, ¿verdad? Y como que pasaron los partidos, pasaban los tiempos, hacía calor, hacía frío, y siempre estaba igual, y siempre el más alegre era el que le animaba. Y luego, obviamente, llegó el día en el que se sentó uno y había una silla vacía. Y justamente la silla vacía era de la persona que estaba tan animada siempre. Y el que estaba más triste, amargado, eso como que con su bufanda se siente como que realmente no disfrutó la compañía de su amigo, que era el que más alegre estaba, pero fue justamente esa persona, la que menos sospecharías, quien terminó quitándose la vida. Y recuerdo que no me esperaba realmente ese giro y Justamente era una publicidad sobre salud mental, sobre que no siempre todo lo que vemos a simple vista es lo que realmente sucede. Y eso, por ejemplo, una cosa que realmente me marcó mucho a mí, nunca lo olvidé, y veo también mucho justamente en este mensaje, en este tema de los mensajes y demás, un efecto similar, porque nunca sabemos cuando una palabra positiva puede afectar a la gente o lo contrario, cuando una palabra negativa, ya sea por estar nervioso, enojado, apurado, nunca sabes si ese insulto que para vos no es nada puede tener mucho peso en la otra persona.
1: Así, como decís, Brian, y es una de las cosas que yo estuve mencionando justamente en la charla, que decía, no todo dolor se ve. Ahí yo recalqué mucho esto, ¿verdad?, en el conversatorio, y era justamente que muchas veces tenemos nuestra armadura y frente a los demás podemos aparentar estar muy bien, pero es justamente el prestar atención a estos detalles que de repente en la convivencia del día a día, más siendo compañeros de trabajo, como decís, de repente podemos percatarnos, darnos cuenta de algo está pasando, algo me llama la atención. Si bien todo el día está alegre, en algún momento del día yo le vi un poco diferente a mi compañero, a mi amigo. ¿Qué estará pasando, verdad? Entonces, son de repente esos pequeños detalles que, como bien decís, de repente por fuera la persona puede mostrar estar alegre, feliz, contenta, pero por dentro puede llevar un profundo sentimiento, ¿verdad? Entonces, es importante darnos cuenta. Y como también decía, ¿verdad?, muchas veces cuando hablamos de alguien que está sufriendo depresión o que tiene ideaciones suicidas, pensamos en alguien que está triste o en alguien que va a estar llorando todo el tiempo. Y creo que es el parámetro o es el estigma que tenemos también de que creemos que siempre se van a ver así y no siempre se ven así. Y justamente creo que una de las cosas que también estuvieron compartiendo en la charla es de que tenían una idea de eso. Y después se dan cuenta que no es así tampoco, ¿verdad? Y quizás justamente esta persona que siempre se muestra alegre, que siempre está dándole ánimos a todos, lo que está haciendo es justamente darle a los demás lo que le está faltando. O también espera que esa otra persona también le pueda dar ánimos o que también pueda recibir un poco de eso, ¿verdad? Y muchas veces nosotros, al verle a una persona siempre tan alegre, tan contenta o que siempre nos está levantando el ánimo, nos olvidamos de preguntarle también cómo se siente esa persona, cómo está realmente, ¿verdad? Que es justamente el fin que también buscaba con la charla, el preguntar, ¿verdad?
0: Hablando ya desde dentro del entorno laboral, desde sus diferentes áreas de trabajo, ¿qué situaciones dicen ustedes que pueden afectar el bienestar emocional de una persona durante su vida laboral y qué factores deberían de tenerse en cuenta?
2: ¿Sabes qué, Brian? Yo creo que es muy importante el fijarnos un poco en el entorno en el que uno se desempeña, ¿verdad? Muchas veces el ambiente ayuda mucho, puede llegar a perjudicar inclusive la salud mental de uno, ¿verdad? Estar en un buen ambiente laboral realmente hace mucho más llevadero todo, sentirse también respetado por los compañeros o respetado por la misma empresa, ¿verdad? Que darle lugar al funcionario donde se merece, ya sea salarialmente o en cuanto a beneficios, darle lo que busca y recibir un trato justo. Entonces eso puede ayudar mucho en cuanto a beneficiar la salud mental, pero así también es muy peligroso porque puede llegar a afectar de manera negativa si es que esto no se llega a dar, ¿verdad? Recibiendo injusticia o recibiendo maltratos, insultos, que se puede llegar a dar también en ambientes de trabajo, ¿verdad? Yo creo que no existen las herramientas necesarias para que uno pueda también dar a conocer situaciones de justamente injusticia y cosas así dentro del sector de trabajo a través de justamente las encuestas que se hacen cada cierto tiempo o los buzones de sugerencias, en donde hay que realmente perder el miedo y realmente decir uno lo que siente. Muchas veces sí se entiende que uno a lo mejor tenga miedo a recibir represalias por lo que dice, pero creo que Noelan tiene bastantes herramientas, justamente esta cuestión de sugerencias, que es anónimo, entonces es muy importante eso para perder el miedo y decir lo que uno piensa, ¿verdad? Justamente para poder trabajar en estos ambientes que a lo mejor podrían dañar la salud mental de los funcionarios, ¿verdad?
0: ¿Qué pueden hacer los líderes, compañeros o la organización misma para promover una cultura laboral que facilite hablar de salud mental pedir ayuda y cuidar de nuestro bienestar emocional.
1: También, como decía, también estos espacios de que puedan estar abiertos los jefes, los supervisores encargados, los superiores en sí, de dar estos espacios también para que las personas puedan acudir a pedir ayuda, si es que tienen que ir a alguna consulta médica o atención psicológica, que puedan también tener esa apertura de poder pedir o que se les pueda dar esos espacios también, ¿verdad? Que así como de repente es mucho más fácil que te puedan dar estos permisos para algún chequeo médico que tengas, que también se pueda existir esta apertura también para una atención psicológica o para alguna cita, ¿verdad? Entonces, creo que eso también promueve a que se pueda hablar más de salud mental y promover lo que es la cultura en sí también, ¿verdad? De que la gente pueda estar más abierta a poder hablar sin miedo a que no le puedan dar permiso o a que no pueda asistir a su consulta también, ¿verdad?
0: Finalmente, después de estas charlas que estuvieron realizando con los funcionarios de la cooperativa Neuland, de la estancia Potsdam, ¿qué mensaje principal les gustaría dejarles y qué esperan que cada persona pueda llevarse de estos encuentros para su vida laboral y personal?
1: Bueno, principalmente yo después de cada charla decía que para mí, si es que algo o si hice alguna diferencia, algún pequeño mensaje se pudieron llevar, para mí ya es de mucho provecho. Yo me siento muy feliz si es que a alguien le sirvió o alguien se sintió con un poquito más de apertura para poder hablar de lo que siente. Yo creo que por más mínimo que sea el cambio, yo creo que ya es algo muy importante, por lo menos el implantar esa semillita de poder hablar de lo que sentimos. Yo creo que no hace falta hacer un gran cambio, pero si empezamos con algo pequeño, yo creo que ya es algo, de ahí podemos partir. Entonces, yo creo que eso es lo más importante. Y por sobre todo, el poder hablar de lo que sentimos, de cómo nos sentimos, es lo más importante para mí, que puedan hablar de lo que están sintiendo, de cómo se están sintiendo. Eso es lo más importante en este momento para mí. Ya después sí poder ir ampliando un poco más, ir tratando más a profundidad temas más específicos, me parecería genial, pero sí por lo menos con este primer paso de poder hablar de lo que sentimos ya es parte del cambio para mí. También como mensaje quisiera dejarle a las personas de que no tengan miedo, no tengan vergüenza de pedir ayuda, de acercarse y por qué no aprovechar también el consultorio de bienestar que se ofrece. Entonces, de repente, por motivos económicos no pueden, entonces aprovechar este espacio que se está brindando también.
0: Shirley y Esteban, muchísimas gracias por acompañarnos en esta ocasión, en este programa de Vida Plus, por compartir con nuestros oyentes todos sus conocimientos y por supuesto su experiencia. Y sin duda hablar de salud mental también significa aprender a escuchar, reconocer señales, acompañar y saber cuándo es necesario buscar ayuda.
1: Muchas gracias, Brian, por la invitación y estamos abiertos para cuando necesiten.
2: No, Brian, nosotros sí que queremos agradecer el seguimiento que tuvimos acá. Impresionante fue, la verdad, el recibimiento que tuvimos, la bienvenida muy calurosa, todos los compañeros que se acercaban a nosotros a comunicarnos justamente muchas de sus inquietudes y felicitar también al equipo de recursos humanos. Entonces, estamos más que agradecidos contigo y con...

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2: Hola, hola, ¿qué tal, amigos? ¿Cómo están? Una vez más te quiero dar la bienvenida a un programa más de Código Vital, donde tenemos muchas cosas para compartir contigo, cosas que vivimos, cosas que pasamos. Pero antes de comenzar, quiero saludarle a mis amigos, a Pablo, a Liz. ¿Cómo están, queridos amigos? ¿Qué tal está su semana? ¿Qué tal está su vida? ¿Qué cuentan? A ver.
3: Hola, Guille, ¿cómo estás? Hola, Pablo, un saludo a nuestra audiencia. Bueno, muy feliz de poder nuevamente conectarnos, estar cerca, poder hablar. ¿Y te sacaste la barba?
2: Me saqué la barba, una de las cosas que a veces uno hace impulsivamente, pero ya está morando para que me crezca rápido.
3: Mi esposa me dijo... Pero así te rapaste todito.
2: Me rapé todito. Me quería dejar el bigote, pero me salió mal, me corté mal, parecía... medio raro mi bigote.
3: Para un Guille renovado le tenemos.
2: Sí, dicen que me veo más joven. Mi esposa me dijo me veo más joven, ¿verdad? Pero no te haga más, mi esposa. Así que ya no tengo más permiso.
3: Ya no tenés cara de señora. Ahora es joven otra vez.
2: Joven pero feo, hey. ¿Qué tal, Pablo? ¿Cómo andamos?
4: Demasiado bien. Muy contento de poder compartir con ustedes, compañera, con Liz, con Guillermo, también con la audiencia. Bueno, un saludo cordial a cada uno. Gracias por compartir, digo bien, con nosotros todos los programas en las diferentes plataformas digitales.
2: Y hoy quiero hablar de un tema justamente del por qué me corté la barba, que es de los sentimientos, ¿verdad? Las decisiones que tomamos, los sentimientos, hay una corriente que dice, no, los sentimientos es del demonio, ¿verdad? La iglesia no puede sentir, si vos llorás en un culto es porque son emocional, te dicen, ¿verdad? Solamente la palabra y el carácter y todo eso, ¿verdad? Y después está el otro extremo, ¿verdad? Que dice, no, el mover del Espíritu Santo, si no llorás, si no pasan cosas, si vos no sentís la bilirrubina que te hace colgar al techo, no estás con Dios, ¿verdad? Y hoy queremos hablar un poquitito en el medio. Y te quiero hacer una pregunta, Liz, ¿vos te consideras una persona emocional? ¿Qué es lo que...?
3: Sí, muy...
2: ¿Muy emocional?
3: Sí, soy de... qué sé yo, escuchar una historia o ver un video, así que y ya estoy llorando ya.
2: Te involucras mucho con la historia. A mí me pasa que a veces no puedo ver series, eso porque me involucro mucho emocionalmente.
3: ¿Y sabes lo que me pasa? Yo no soy de ver películas de violencia, o sea, de acción. A mí, alguien que le pegue a otra persona, vos sabés, me duele muchísimo. La Pasión de Cristo nunca vi.
4: No, eso no te puedo.
3: Nunca vi.
2: Vamos a orar por
3: perdón,
2: el esposo de
3: Dios. Perdón, Jesús.
2: Encima, a todos los varones nos gusta las películas de acción, así que tu esposo te va a enseñar
3: romántica,
2: o... No sé qué hace, porque es el diario de una pasión, no va a querer ver toda su vida. ¿Y vos, Pablo?
4: Yo no me considero una persona muy, muy emocional hasta ese punto, ¿verdad? Sí, obviamente, desde mi carácter me afecta de repente la injusticia, la violencia y demás, cosa que ya hemos hablado en varios programas, pero no me considero una persona muy emocional al punto de demostrarlo constantemente, de llorar y demás, ¿no? Al menos no me veo así, no sé, ¿ustedes me ven así o algo? No, así no. Como... No. Yo pregunto, no sé, yo por ejemplo,
3: más.
4: A Guillermo le veo más con más carácter, no tan así...
3: No, emocional. ¿Cómo se llama? ¿Cómo se le dice? Pero sí suena muy, muy fuerte, insensible. O sea, no es que seas insensible, sino más frío.
4: Bueno.
3: No, pero...
2: Le acaba de decir al aire, Liz, a Pablo que es un insensible.
3: No. Personas que muestran poco sus sentimientos.
2: No, o sea, capaz no es muy pero una persona emocional tiene que sí o sí ser demostrativa.
3: No. Puede ser en la privacidad de su hogar.
4: Estoy a punto de volverme emocional.
3: Porque la lagrimita, ¿eh?
2: Sí, porque para mí ser emocional no es necesariamente alguien que es demostrativo con sus emociones. Gente que toma muchas decisiones en base a la emoción momentánea.
3: Lo que guía el corazón.
2: Lo que nosotros queremos traer hoy es un poco de equilibrio, ¿verdad? Buscar el centro entre estos dos temas que son importantes. Porque yo me veo a mí mismo, ¿verdad? Y a mí me gusta sentir emociones, ¿verdad? Pero no puedo permitir que ellas me gobiernen, ¿verdad? Y tampoco el otro extremo. No puedo simplemente decir, no, yo el carácter nomás lo que importa. Y hay que hacer. Y no depende. Sino encontrar un equilibrio. Entonces definamos un poco qué son los sentimientos, ¿verdad? Y tengo varias frases que me gustó que estuve buscando en internet. Que dice, los sentimientos son nuestra brújula emocional, pero no puede ser nuestra dirección final. Las emociones son muy buenas para empezar algo. Por ejemplo, no sé, hoy me siento motivado a bajar de peso, ¿verdad? Y está buena esa emoción, ¿verdad? Hoy me siento que tengo que ser más disciplinado. Hoy me siento quebrantado ante mi pecado y necesito pedir perdón. Es una buena brújula, pero al final no puede ser nuestra dirección final. Y Dios nos creó con emociones. O sea, no, nosotros fuimos imagen y semejanza de Dios. Es más, podemos ver que Dios experimenta emociones. Y Jesús se enojó, Jesús tuvo compasión. Estuve estudiando estos días en un libro que la emoción de Jesús que más aparece en la Biblia es compasión.
3: Y hay muchas personas que toman decisiones en base a sus sentimientos. Por ejemplo, alguien me hace enojar, entonces directamente desde el enojo, desde la rabia, muchas veces se toman decisiones, se cortan lazos, se dicen nunca más murió para mí, no sé, toman realmente decisiones que al final después lamentan.
4: Y te imaginas que un momento emocional, Guillermo, Liz,
3: puede ser crucial.
4: Puede ser así crucial para toda la vida, imagínate. Claro. Nosotros hemos hablado de que muchas veces, bueno, si pasamos algo mal nos marca, ¿verdad? Pero hay que superar eso, ¿sí? Pero de repente hay personas, y lo digo porque he hablado con esas personas que han pasado por situaciones así, tomaron una decisión, dijeron palabras, hicieron cosas que marcaron no solamente la vida personal de esa persona, sino la persona que recibió esa palabra, y fue algo muy negativo. Fue romper un vínculo solamente por un momento emocional. Entonces, yo creo que, bueno, más allá de todo lo que estamos hablando, el tema de las emociones hoy en día tiene un peso demasiado grande y tenemos que saberlo administrarlo de manera sana, como dijo Guillermo, porque es motivo de mucho dolor muchas veces. Y hay que saber administrarlo. Es algo para aportar más lo que estaban diciendo, lo que estaba diciendo Liz, porque tiene mucho que ver, rompe vínculos. Solamente un momento emocional mal administrado.
3: Y vemos inclusive que muchas personas en la Biblia experimentaron con sus emociones, encontraron la presencia de Dios, incluso tuvieron realmente lindos momentos espirituales, ¿verdad? Entonces no podemos negar que no hay sentimiento, no podemos negar que todo se trata de carácter, sino que también hay eso que sentimos, ¿no? No podemos negar la presencia de Dios en nuestras vidas, eso es algo real, y más todavía si tuviste ya un encuentro con Dios, es algo que no vas a poder negar, es algo que no vas a poder describir también, porque es algo que se siente, ¿verdad? Y buscar a Cristo muchas veces está involucrado con los sentimientos, con las emociones, pero no pueden ser determinantes para decir, ¿estuve con Dios o no estuve con Dios?
2: Por ejemplo, yo siempre hago esta broma. Vos te vas a una iglesia y yo le llamo el llorómetro, ¿verdad? Qué potente estuvo el culto de hoy. Vos pregunté, dicen, ¿y por qué? Y no, ¿viste toda la gente que lloró? Y había sido, le dolía su panza nomás.
3: Y
2: vos pensaste
3: y
2: que fue,
3: se
2: ¿verdad?
3: Intoxicaron.
2: Y pensamos que eso, o por ejemplo, vos te vas a tener tu tiempo devocional solo con Dios y no sentís nada. Es más, hubieron momentos en la Biblia donde David decía, ¿dónde estás, Dios? ¿Verdad? Y no podemos determinar nuestra vida espiritual o inclusive ningún tiempo de nuestra vida, ningún tipo de vida, digo bien, por las emociones nomás, ¿verdad? ¿Por qué hay tantos divorcios? ¿Por qué hay tanta gente que sale de un trabajo estable? ¿Por qué? Porque es momentos emocionales. Ahora, no te digo nunca vaya a renunciar a tu trabajo por algo mejor, ¿verdad? Pero no sé, te peleaste con tu jefe. Ay, ya no me valoran, renuncio. Y después terminás haciendo cualquier macanada. ¿Por qué? Porque estás cosechando una mala decisión por base a lo emocional. Y mira lo que me gusta mucho, esta frase que dice, sentir no es pecado, pero decidir desde el sentir es peligroso. Sentir no está mal, vos tenés que sentir. Yo conozco a esa gente que parece un robot, viejo. Vos no sabés si le gusta, si no le gusta, si es, ¿verdad? Y llevándolo al área espiritual. No, yo no quiero ser emocional, ¿verdad? Están en el tiempo de alabanza así. Hay gente que esto está antes porque piensan que está mal, ¿verdad? Sentir no es pecado. Pero ¿qué pasa? Decidir impulsivamente solamente desde el sentir es peligroso. Entonces ahora también quiero tocar un poquito lo que es el carácter, el valor del carácter, ¿verdad? Estuvimos hablando de los sentimientos, estuvimos hablando de que son buenos los sentimientos, no necesariamente son buenos. Yo llamo el sentimiento como el fósforo que prende la brasa, ¿verdad? Y es mantenida con el carácter. Vos prendés un fuego, necesitas un fuego instantáneo, ¿verdad? Porque no vas a poder prender una brasa desde el carbón sin nada. Pero lo que mantiene es el carácter, que es lo que vamos a hablar un poquito ahora, ¿verdad? El permanecer cuando no tenemos ganas. No podemos basar nuestra vida solo en las emociones y tampoco es correcto negar las emociones en búsqueda del carácter, ¿verdad? Mi pastor siempre decía, ¿qué tenés que hacer cuando no tenés ganas de orar? Ora. Así nomás. ¿Qué tenés que hacer cuando no tenés ganas de irte a la iglesia? Andate a la iglesia. ¿Qué tenés que hacer cuando no tenés? ¿Por qué? Porque ahí es donde vos demostrás tu carácter. Ahí es donde vos demostrás que vos sos cristiano. ¿Qué tenés que hacer cuando no tenés ganas de perdonar? Pedirle al Señor que te ayude a perdonar. Muchas veces Dios nos da ese tipo de cosas. Vos le pedís a Dios, dame paciencia. ¿Y qué te da? No te enchufa paciencia como un...
3: Eso era lo que yo quería, pero no funciona así.
2: No funciona. Te da oportunidades para que vos puedas mantener...
3: Claro, para que se forme, ¿verdad?, la paciencia, ¿verdad? Te da esas pruebas. Y realmente el carácter es formado por esos momentos difíciles muchas veces, por esas pruebas, por esas emociones cambiantes. Obviamente no todos los días estamos felices o no todos los días estamos sentimentales. Otros días pasamos bien, otros días pasamos mal, ¿verdad? Entonces ahí es donde se va formando nuestro carácter y depende de nosotros también cómo lo vamos formando. Y bueno, seguramente se recordarán un poco lo que pasaba Jesús en Getsemaní, donde él experimenta una angustia intensa. Y ahí es donde él se va y decide orar, ¿verdad? En ese momento donde él estaba, digamos, en un momento de desesperación también, antes de su arresto, ¿verdad? Es porque más, era el momento crucial. Y ahí él sabía lo que iba a pasar.
2: Y él no quería morir, se aparta de mí esta copa. O sea, él no le está diciendo, ay, hoy siento morirme. Amanecí unas ganas de que me crucifiquen.
3: Él sabía toda esa angustia, imagínate todo ese dolor. Y por eso yo les dije, yo no vi la pasión de Cristo.
2: Tenés que ver, amiga. Y vos que te va, tu esposa, yo te... 90, paréntesis nomás nuestro tema acá, 99% de los varones nos gusta películas de acción. Sí. Y si hay un hombre que no le gusta películas de acción, hay que orar liberación antes, por si la duda. Bueno, volvemos.
3: Pero esa película describe muy bien todo lo que él iba a pasar, ¿verdad? Y él sabía. Y ese es un momento donde él se va y ¿qué hace? Decide orar.
4: Y realmente ahí tenemos una noción de lo que es el ser disciplinado. La motivación termina. Queda la disciplina, pero la disciplina, digo bien, queda cuando nosotros tenemos ese carácter formado. Y justamente, bueno, las emociones a imagen y semejanza de Dios son buenas. Tenemos las emociones, a mis alumnos, por ejemplo, les digo, hay que controlar las emociones. Hay chicos que son impulsivos, hay que controlar la impulsividad. Tenemos que bajar los decibeles. Pero, profe, ¿cómo me puedo sacar esto de encima? Me dice, no, pero ¿por qué te querés sacar? Yo te digo controlar, regular, administrar, gestionar, no quitarte algo que Dios te dio para poder usarlo, porque justamente las emociones nos ayudan también a empatizar con aquella persona que también necesita. Pero cuando la emoción termina, ahí comienza el carácter, ¿verdad? Yo creo firmemente de que cuando nosotros tenemos carácter podemos completar las cosas que Dios nos pone en el camino para hacerlas. Por ejemplo, muchas veces sentimos compasión en la calle. Pobrecito a esa gente que está ahí en la calle, siento compasión, pero no acciono, no hago nada. Ahora, cuando yo tengo compasión de verdad, más carácter, yo puedo acercarme a esa gente. No es fácil acercarse a gente en la calle para hablar con ellos, compartir con ellos y ver su necesidad. Y eso solamente lo hace una persona con carácter. Yo siempre le agradezco a mi papá, porque él me enseñó a trabajar con esa clase de gente. Sí, yo tenía vergüenza, tenía miedo, no quería hablar. Acá en Paraguay hay mucha gente en necesidad y comencé con el comedor Dios es Amor, con mi papá ahí enseñándome a trabajar con ellos. Y siempre voy a agradecer esto. ¿Por qué? Porque me enseñó a tener carácter para acercarme a ellos. Yo sentía pena, Liz Guillermo Audiencia, yo sentía pena, compasión por ellos.
3: Pero era difícil ese acercamiento,
4: claro,
3: ¿verdad?
4: Es que es difícil. Cualquier persona que me diga, no, para mí es fácil, gloria a Dios, me saco una foto contigo, ¿verdad? Pero yo, como un mortal, ¿verdad? Como un silvestre, soy una persona muy normal. A mí me cuesta muchísimo acercarme a la gente para poder ayudar, para poder preguntar, porque hay gente que se ofende más o menos por si te acercas y le preguntas si necesita algo.
3: O no sabes cómo va a reaccionar.
4: Claro, claro. Entonces... me queda mucho lo que mencionó Guillermo en una ocasión también, que el carácter es lo que te impulsa a hacer las cosas, ¿verdad? Y yo creo que eso lo vivimos día a día, y más todavía en una generación donde muchas veces hay muchos varones sin carácter que no accionan, ¿verdad? Que no preguntan, que no se forman, que no hacen, que no esperan. Inclusive para esperar también se necesita carácter. Entonces el carácter permanece cuando las emociones se van.
2: Y mira esta frase que me encanta, que dice: nuestra fe no es medida por lo que sentimos, sino por lo que decidimos en medio del sentimiento. tu fe no es probada. Ay, Señor, yo te voy a seguir para siempre, voy a orar. En un momento de éxtasis emocional, que no está mal, sino es quiere seguir en el medio de la emoción.
4: Claro.
2: Por ejemplo, tener la emoción, el clásico, ¿verdad? No, una pareja, una chica cristiana que está de noviazgo, o al revés, un chico cristiano que está de novio con una chica que es cristiana, que no es cristiana, y sabe que no está bien, y sabe que no trae bendición, y sabe que no trae fruto, pero él siente algo, siente una emoción. Y mira que yo discipulo gente, y ese es el hola, ¿qué tal?, de los nuevos convertidos. Y ellos dicen, yo sé que está mal, pero yo siento amor por esa persona. ¿Y qué va a ganar ahí? Va a ganar tu sentimiento. Y tratan de maquillarme. No sé si vieron mi posteo del mondongo hace poco, ¿verdad? Sí, es como el pecado del mondongo. Vos podés hacer marinera, podés hacer milanesa, podés hacer... pero sigue siendo mondongo. Lo mismo. No, yo te... Él re bueno. ¿No? Pero él... me prometió amor eterno. ¿No? Pero... más bueno que los cristianos. Mentira. Lo que dicen que ser cristianos no son cristianos. ¿Verdad? Entonces, ¿qué pasa? Tenemos que vivir nuestra vida en base sin prender la llama de la decisión en base a nuestro sentimiento, pero mantenerlo con nuestro carácter.
3: Bueno, ya hablamos de lo que son sentimientos, emociones, y también hablamos de carácter, ¿verdad? Y ahora hagamos un equilibrio práctico para poder enlazar estos dos puntos, ¿verdad? Primer punto, no podemos negar nuestros sentimientos. Tenemos que, ¿qué cosa hacer? Tenemos que reconocer delante de Dios. ¿Y cómo hacemos eso? Una disciplina espiritual en donde yo rindo esas emociones, en donde yo me descargo y yo descargo todos esos sentimientos buenos, malos, todo este carácter que yo tengo, bueno o malo, yo descargo a Dios, y que Él sea el que dé ese equilibrio realmente, y que Él sea el que nos forme como deberíamos ser.
4: Eso es qué importante lo que dijiste, Liz, sobre el tema de reconocer. Yo creo que muchas veces, no sé, Guillermo, si podemos también ampliar un poco este tema de las emociones, porque tenemos que pensar y descubrir qué es lo que detona muchas veces el descontrol de mis emociones. ¿Por qué hablamos de eso? Porque muchas veces, si yo sé que soy impulsivo, ¿verdad?, o si yo sé que, qué sé yo, soy renegón, o que tengo mal carácter, o que tengo poca paciencia, entonces muchas veces tengo que tratar de ver cuáles son los detonantes que provocan en mí esa impaciencia, esa ansiedad, ese estrés, me enojo de balde, no le tengo paciencia al hermano, porque muchas veces pasa eso, ¿verdad? Yo sé que muchos no me tuvieron paciencia tampoco a mí, pero tuvieron que también trabajar, lo mismo yo, tuve que trabajar y averiguar por qué mis emociones se salen de control, o sea, qué es lo que sale de control. Y justamente cuando mencionas las disciplinas espirituales, es muy importante la oración. Es muy importante la oración. Si vos sentís estrés al escucharle a una persona que es tu hermano en Cristo y que ya comenzarlo a desearle lo malo y ya explota por él, ¿verdad? Cuidado, ¿verdad? Ahí las emociones están ganando. Entonces vamos a entregarle eso a Dios. Y justamente ahí entramos al siguiente punto, ¿verdad? Que de repente, por si te sentís desanimado en alguna ocasión, igual decidís servir, igual decidís ir a la iglesia, igual decidís orar, igual decidís hacer las cosas, si te sentís de orar, justamente entramos otra vez con las emociones. ¿Qué es lo que detona eso? ¿Sí? ¿Por qué yo no tengo ganas cuando tengo que tener ganas de orar, de hablar con Dios, de conectarme? Justamente por el amor que Cristo tiene y que trasciende, que trasciende todo. Entonces yo tengo que tener ese carácter, esa disciplina. Entra todo ahí, la disciplina, ese hábito espiritual de hacer las cosas. No depender de mis emociones, si un día amanezco bien o otro día amanezco mal, porque el ser humano es así. Es como las olas, dice en la Biblia, ¿verdad? Fluctúa, se va, viene. Entonces tenemos que depender de Dios, de la oración, de esa disciplina, y averiguar por qué se detona esa emoción y por qué no lo puedo controlar, para empezar a trabajar desde ese punto.
2: Y bueno, hoy para ir cerrando este programa, quiero decirte algo. El sentimiento no es el enemigo del carácter, ni el carácter no es el enemigo del sentimiento. Son hermanos, son gente que camina junta. Me ha pasado en mi vida donde he sido disciplinado, he sido gente de carácter, pero a veces lo único que necesitaba era encerrarme en mi pieza, poner música y estar en la presencia del Señor. Yo, una lloradita y a seguir, como se dice, ¿verdad? Había veces donde me sentía demasiado saturado, o me sentía demasiado agradecido, y simplemente quería emocionarme y rendirme delante de los pies de Cristo. Así que no porque vos te guste más un polo significa que el otro tiene que ser el enemigo tuyo. No porque vos sientas, pero sí, las dos cosas son necesarias para caminar con Cristo Jesús. Entonces, hoy queríamos traer de esto y traerte este equilibrio para que vivas tu vida emocionalmente, en el sentido de que la vida es emocionante, la vida con Cristo es emocionante. Hay que celebrar nuestro casamiento, aumento en el trabajo, familia, y también hay que llorar, pérdida de un familiar, pérdida de un ser querido, pérdida de algo importante, pero todo eso tiene que ser sostenido con el carácter, y el amor es demostrado por el carácter. Así que queríamos dejarte con esto.
3: Así mismo, y nos vamos despidiendo. Será entonces hasta la próxima.
4: Chao, chao.
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1: Es la hora 15:45 minutos.
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0: Sean todos bienvenidos a una nueva edición de Flash de Noticias aquí por Radio Noilam. Mi nombre es Brian Bob y hoy les estaré acompañando con las principales novedades de hoy día jueves 17 de septiembre.
1: Noticias nacionales.
0: Reclamo por víveres frente a la gobernación de Boquerón. La sede de la gobernación de Boquerón fue escenario de momentos de tensión durante la mañana del pasado miércoles, cuando integrantes de la comunidad indígena de la parcialidad Huidaychay se movilizaron para exigir la entrega de víveres. Los manifestantes habían presentado el pedido de asistencia alimentaria el día anterior y reclamaban que los alimentos fueran entregados de manera inmediata. El comisario principal, Cándido Pérez, de la Dirección General de Prevención y Seguridad de Boquerón, informó que la policía intervino para controlar la situación y estableció un diálogo con los referentes de la comunidad. Explicó que los víveres están siendo trasladados desde el departamento central y que la demora se debió a cuestiones logísticas. Los agentes lograron brindar la tranquilidad a los manifestantes explicando el estado del transporte. La zona siguió bajo resguardo y monitoreo permanente por parte de la jefatura de la policía departamental mientras se aguardaba el arribo del camión con las provisiones. SEN anuncia asistencia a comunidad indígena. La Secretaría de Emergencia Nacional SEN anunció asistencia para la comunidad indígena Campo Loro, ubicada a unos 2 kilómetros de Filadelfia. Sus pobladores se movilizaron hasta la gobernación de Boquerón para reclamar ayuda ante la situación de sequía. La comunidad asegura que son alrededor de 250 familias las que necesitan asistencia. El ministro del SEN, Arsenio Zárate, explicó que la institución ya tenía prevista la asistencia, pero existen diferencias entre los registros oficiales y la cantidad de familias declaradas por la comunidad. La SEN trabaja con datos de la INE y cualquier modificación debe ser verificada junto al INDI y al propio INE. Por este motivo, la ayuda será entregada de acuerdo con los registros disponibles y las verificaciones correspondientes.
1: Noticias internacionales.
0: Estados Unidos acusa a Red vinculada con Rusia. El Departamento de Justicia de los Estados Unidos presentó cargos contra 5 personas a las que se le acusa estar vinculadas con los servicios de inteligencia rusos y de formar parte de una red dedicada a tareas de vigilancia y a asesinatos selectivos. Entre los acusados se encuentran 2 ciudadanos rusos, 2 cubanos y un venezolano. Según la acusación, la red operaba desde al menos 2024 y buscaba atacar a disidentes rusos y personas consideradas opositoras del Kremlin, incluso en países aliados de Ucrania. Las autoridades estadounidenses también sostienen que recientemente se intentó reclutar a personas dentro de Estados Unidos para vigilar y asesinar a un conocido disidente ruso. Los 5 acusados permanecen fuera del alcance de las autoridades. Unión Europea debate medidas contra Israel. La presidenta de la Comisión Europea, Ursula von der Leyen, lamentó la falta de una posición unificada entre los países de la Unión Europea frente a la situación en Gaza y Cisjordania. Señaló que el sufrimiento de la población en Gaza y la violencia de los colonos en Cisjordania generan preocupación.

0: Suramericano Santa Fe 2026. La patinadora Erika Alarcón conquistó el oro en la modalidad solo femenino de patinaje artístico, con 145,76 puntos, por delante de la brasileña Gabriela Girardi y la argentina Delfina Beljanovic. La también paraguaya Laila Osuna terminó quinta con 130,89 puntos. También llegó al oro Julio Mirena, ganador de los 10.000 metros de patinaje de velocidad con un tiempo de 16 minutos, 15 segundos y 945 milésimas. En remo, Paraguay también consiguió dos medallas de plata con Rocío Bordón y Adriana Sanabria y Alejandra Alonso y Nicole Martínez, además de un bronce en la prueba femenina de 8 con timonel. En bochas, Taila Creus y Marcos Moreira avanzaron a la final de Punta Rafa Bolo y aseguraron otra medalla. Boca avanza a semifinales de la Sudamericana. Boca Juniors empató 1-1 con Sao Paulo en Estadio Morumbí y avanzó a las semifinales de la Copa Sudamericana, gracias a la ventaja conseguida en el partido de ida. Leandro Lozano abrió el marcador para el equipo argentino a los 60 minutos, mientras que Domingos Duarte igualó a los 89. El paraguayo Ángel Romero ingresó en Boca a los 77 minutos y recibió una tarjeta amarilla. En las semifinales, el conjunto argentino enfrentará a Vasco da Gama, que eliminó a Independiente de Santa Fe de Colombia.
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0: Para hoy jueves 17 de septiembre se espera un clima fresco al amanecer y luego caluroso por la tarde, con cielo mayormente nublado, vientos variables y lluvias dispersas. La temperatura mínima será de 16 grados y la máxima alcanzará los 34 grados. Para mañana viernes 18 de septiembre el tiempo estará cálido con cielo mayormente nublado, vientos variables y lluvias dispersas con ocasionales tormentas eléctricas. Se prevé una mínima de 21 grados y una máxima que alcanzará los 28 grados. Muchas gracias por acompañarnos en esta edición de Flash de Noticias. Mi nombre es Brian Bob y les deseo a todos un excelente resto de jornada.

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0: Es la hora 17 en punto. La temperatura 33 grados, 7 décimas.
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0: Es la hora 17:30 minutos.
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2: 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Soledad. En mi país, un censo de población y vivienda arrojó luz sobre nuestra realidad. Algunas conclusiones se refieren al escaso crecimiento de la población. La pobreza infantil evidenciada en viviendas precarias y contrastando casas con un solo morador. De lo mencionado, en último término, deducimos que la soledad está presente en algunas personas quienes generalmente son mayores. Muchos de mis compatriotas experimentan ese sentimiento, ya sea porque quedaron solos o se sienten solos, rodeados de personas. En la Biblia, hombres de Dios experimentaron soledad. Sabemos de Noé, aislado socialmente por las burlas, de José, rechazado por sus hermanos, luego esclavo y después en la cárcel. También David, perseguido por el rey, de Elías, amenazado por una reina, y de Pablo, encarcelado. Son algunos ejemplos de los que transitaron periodos de mucho pesar, aún de dudas. Sin embargo, observamos que en ese tiempo duro aprendieron a caminar más estrechamente con Dios, y además fueron equipados para bendecir a multitudes, incluso a nosotros hoy. En el caso de Noé, fue instrumento de preservación de la humanidad. El profeta Malaquías habla a Israel sobre el amor del Eterno por ellos. No obstante, reprende a sacerdotes y al pueblo por su infidelidad hacia Dios. Les habla que vendrá un mensajero que será como fuego purificador. Dios quiere usar nuestras épocas de soledad para purificarnos y fortalecer nuestra relación con Él. Cuando estamos lejos de los ruidos del mundo, podemos hablar con el Señor en oración y escuchar su voz, meditando en las Escrituras. Puede ser asimismo una estación preparatoria para una más íntima comunión con la Iglesia de Cristo. Aceptemos el silencio para escuchar más a Dios. Meditación escrita por Alicia Ituarte, Uruguay.

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0: Es la hora 18 en punto. La temperatura 33 grados.
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0: estar bien.
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0: Es la hora 20 en punto. La temperatura 29 grados 5 décimas.
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0: Sean todos bienvenidos a una nueva edición de Flash de Noticias aquí por Radio Noilam. Mi nombre es Brian Bob y hoy les estaré acompañando con las principales novedades de hoy día jueves 17 de septiembre.
1: Noticias nacionales.
0: Reclamo por víveres frente a la gobernación de Boquerón. La sede de la gobernación de Boquerón fue escenario de momentos de tensión durante la mañana del pasado miércoles, cuando integrantes de la comunidad indígena de la parcialidad Huidaychay se movilizaron para exigir la entrega de víveres. Los manifestantes habían presentado el pedido de asistencia alimentaria el día anterior y reclamaban que los alimentos fueran entregados de manera inmediata. El comisario principal, Cándido Pérez, de la Dirección General de Prevención y Seguridad de Boquerón, informó que la policía intervino para controlar la situación y estableció un diálogo con los referentes de la comunidad. Explicó que los víveres están siendo trasladados desde el departamento central y que la demora se debió a cuestiones logísticas. Los agentes lograron brindar la tranquilidad a los manifestantes explicando el estado del transporte. La zona siguió bajo resguardo y monitoreo permanente por parte de la jefatura de la policía departamental mientras se aguardaba el arribo del camión con las provisiones. SEN anuncia asistencia a comunidad indígena. La Secretaría de Emergencia Nacional SEN anunció asistencia para la comunidad indígena Campo Loro, ubicada a unos 2 kilómetros de Filadelfia. Sus pobladores se movilizaron hasta la gobernación de Boquerón para reclamar ayuda ante la situación de sequía. La comunidad asegura que son alrededor de 250 familias las que necesitan asistencia. El ministro del SEN, Arsenio Zárate, explicó que la institución ya tenía prevista la asistencia, pero existen diferencias entre los registros oficiales y la cantidad de familias declaradas por la comunidad. La SEN trabaja con datos de la INE y cualquier modificación debe ser verificada junto al INDI y al propio INE. Por este motivo, la ayuda será entregada de acuerdo con los registros disponibles y las verificaciones correspondientes.
1: Noticias internacionales.
0: Estados Unidos acusa a Red vinculada con Rusia. El Departamento de Justicia de los Estados Unidos presentó cargos contra 5 personas a las que se le acusa estar vinculadas con los servicios de inteligencia rusos y de formar parte de una red dedicada a tareas de vigilancia y a asesinatos selectivos. Entre los acusados se encuentran 2 ciudadanos rusos, 2 cubanos y un venezolano. Según la acusación, la red operaba desde al menos 2024 y buscaba atacar a disidentes rusos y personas consideradas opositoras del Kremlin, incluso en países aliados de Ucrania. Las autoridades estadounidenses también sostienen que recientemente se intentó reclutar a personas dentro de Estados Unidos para vigilar y asesinar a un conocido disidente ruso. Los 5 acusados permanecen fuera del alcance de las autoridades. Unión Europea debate medidas contra Israel. La presidenta de la Comisión Europea, Ursula von der Leyen, lamentó la falta de una posición unificada entre los países de la Unión Europea frente a la situación en Gaza y Cisjordania. Señaló que el sufrimiento de la población en Gaza y la violencia de los colonos en Cisjordania generan preocupación entre numerosos europeos. Los países de la Unión Europea todavía no lograron una mayoría para avanzar con algunas de las medidas propuestas contra Israel. Von der Leyen destacó también los compromisos europeos de ayuda para la reconstrucción de Gaza y el apoyo a la autoridad palestina. Al mismo tiempo, reiteró el respaldo al derecho de Israel a defenderse y a la búsqueda de una solución de 2 estados.
1: Noticias deportivas.
0: Paraguay consigue nuevos oros en la Ode Sur. Paraguay sumó nuevos resultados destacados en los Juegos Suramericanos Santa Fe 2026. La patinadora Erika Alarcón conquistó el oro en la modalidad solo femenino de patinaje artístico, con 145,76 puntos, por delante de la brasileña Gabriela Girardi y la argentina Delfina Beljanovic. La también paraguaya Laila Osuna terminó quinta con 130,89 puntos. También llegó al oro Julio Mirena, ganador ganador de los 10.000 metros de patinaje de velocidad con un tiempo de 16 minutos, 15 segundos y 945 milésimas. En remo, Paraguay también consiguió dos medallas de plata con Rocío Bordón y Adriana Sanabria y Alejandra Alonso y Nicole Martínez, además de un bronce en la prueba femenina de 8 con timonel. En bochas, Tayla Creus y Marcos Moreira avanzaron a la final de Punta Rafa Bolo y aseguraron otra medalla. Boca avanza a semifinales de la Sudamericana. Boca Juniors empató 1-1 con Sao Paulo en Estadio Morumbí y avanzó a las semifinales de la Copa Sudamericana, gracias a la ventaja conseguida en el partido de ida. Leandro Lozano abrió el marcador para el equipo argentino a los 60 minutos, mientras que Domingos Duarte igualó a los 89. El paraguayo Ángel Romero ingresó en Boca a los 77 minutos y recibió una tarjeta amarilla. En las semifinales, el conjunto argentino enfrentará a Vasco da Gama, que eliminó a Independiente de Santa Fe de Colombia.
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0: Para hoy jueves 17 de septiembre se espera un clima fresco al amanecer y luego caluroso por la tarde, con cielo mayormente nublado, vientos variables y lluvias dispersas. La temperatura mínima será de 16 grados y la máxima alcanzará los 34 grados. Para mañana viernes 18 de septiembre el tiempo estará cálido con cielo mayormente nublado, vientos variables y lluvias dispersas con ocasionales tormentas eléctricas. Se prevé una mínima de 21 grados y una máxima que alcanzará los 28 grados. Muchas gracias por acompañarnos en esta edición de Flash de Noticias. Mi nombre es Brian Bob y les deseo a todos un excelente resto de jornada.

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0: Es la hora 21 en punto. La temperatura 28 grados 9 décimas.
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